0: Argelia, una enfermedad rara, y afirma que generalmente no tiene problemas para obtener citas de esta forma. No usa los canales tecnológicos. Yo me voy ahora de un hospital y me mandan con cita previa. Y cuando hay algo que no está claro, me dan cita abierta, dice. El médico que labora en el IES, que pidió no ser identificado, habló con Primicias y señaló que en los últimos años, sin importar el gobierno, se han ampliado la atención en los hospitales, pero sin tener la infraestructura necesaria, razón por la que considera que existe una congestión o colapso dentro del sistema de salud y la seguridad social. Según cuenta el médico, los pacientes buscan ser atendidos en los establecimientos más conocidos, como los de especialidades, que salen en las noticias, pero en realidad explica que esas casas de salud no hay espacio y únicamente se atienden casos complejos. Sin embargo, agrega que se han incrementado 1,000 horas semanales de consulta externa y que los nuevos sistemas de agendamiento brindan más cifras al personal hospitalario. 19:04, vamos a la pausa publicitaria y estamos de vuelta con más informaciones.
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4: 19:00.
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0: Bien, son ya las 19 horas con 12 minutos. 7 de la noche con 12 minutos en el ámbito de las noticias locales. Luis Coles oficializa su candidatura a la alcaldía de Guaranda tras renunciar al CNE. Luis Coles confirmó que renunció de manera voluntaria a la dirección provincial del Consejo Nacional Electoral CNE de Bolívar para participar como precandidato a la alcaldía de Guaranda por el Movimiento Bolivarense por la Unidad en las elecciones seccionales del 2026. Durante una entrevista, Coles destacó que deja una institución fortalecida, asegurando que durante su gestión se mantuvo la transparencia y los procesos electorales y se mejoró el equipamiento del CNE de Bolívar con la incorporación de vehículos y motocicletas y equipos informáticos. Además, confirmó que el movimiento ya cuenta con candidatos para las juntas parroquiales y concejalías y que mantienen conversaciones para posibles alianzas. Como parte de sus propuestas, el precandidato sostuvo que Guaranda requiere obras que impulsen el desarrollo económico, entre ellas un nuevo terminal terrestre, proyectos turísticos y la culminación del paso lateral. También señaló la necesidad de fortalecer la infraestructura básica y aseguró que de llegar a la alcaldía buscará gestionar recursos y coordinar acciones con el gobierno nacional para ejecutar proyectos prioritarios. Choque entre vehículo blindado y automóvil deja daños materiales en Guaranda. Un accidente de tránsito se registró la mañana de este martes 14 de julio en la vía Guaranda-Ambato a la altura del ingreso sur de la ciudad en la entrada de la gasolinera González frente al Hospital Básico Enrique Becerra. En el siniestro estuvieron involucrados un vehículo blindado de transporte de valores y un automóvil Chevrolet Spar de color blanco. Como consecuencia del impacto lateral, el vehículo liviano sufrió severos daños en su costado izquierdo. Pese a la fuerza de la colisión, no se reportaron personas heridas. Agentes de la Policía Nacional acudieron al lugar para controlar el tránsito, levantar la información correspondiente e iniciar las investigaciones que permitan determinar las causas de este accidente. 19:15. Policía refuerza operativos de seguridad en Caluma y Echandía. La Policía Nacional ejecutó operativos preventivos y antidelincuenciales en los cantones de Caluma y Echandía con el objetivo de fortalecer la seguridad ciudadana, prevenir actos delictivos y mantener el orden público en ambos sectores. En Caluma, los uniformados realizaron patrullajes preventivos y controles a personas y vehículos, además de mantener presencia policial en puntos estratégicos para garantizar la tranquilidad y el bienestar de la población. Mientras tanto, en el sector Piedra Grande del Cantón Echandía se desarrolló un operativo enfocado a reducir los factores de riesgo relacionados con la delincuencia mediante patrullajes y controles preventivos en diferentes zonas del sector. Concejala Carolina Calero renuncia a la concejalía de Guaranda. La concejala urbana de Guaranda presentó su renuncia voluntaria e irrevocable al cargo, decisión que permitirá que su alterno Vicente Nina Banda asuma la concejalía principal en representación del movimiento Pachacuti. La exedil explicó que su decisión responde al cumplimiento del artículo 66 del Estatuto Interno de Pachacuti, que establece que el principio de alternabilidad y dispone que las autoridades electas cedan parte de su periodo a sus suplentes. En su comunicado afirmó que los principios no se negocian y que actuar con coherencia fortalece la política. Finalmente, agradeció a la ciudadanía por el respaldo recibido durante su gestión y señaló que continuarán trabajando desde otros espacios en temas relacionados con el medio ambiente, la equidad social, la interculturalidad y el control ciudadano. Además, deseó éxitos a Vicente Nina Banda, quien asumirá oficialmente la concejalía. Este es el segundo caso que se da en Guaranda. Juan Manuel Galarza lo hizo anteriormente, y ahora la concejala Carolina Calero, que ha presentado su renuncia para dar paso a la alternabilidad. Y este es un ejemplo que tienen que tomar en cuenta muchos candidatos a concejales. O sea, en ocasiones, bueno, en la mayor parte, ¿no? Cogen a la alterna, ayude a trabajar, sí, vamos a ganar, ganó. Y a la pobre alterna, una vez al año porque le toca por las vacaciones. Estos dos ejemplos que dan Guaranda, yo creo que debe tomarse en cuenta. Por eso es que no les gusta participar a los ciudadanos o a las ciudadanas como candidatos. No les gusta participar, les digo así, de alternos. Porque dicen ahora solo de escalera nomás. Solo piden el nombre para que ayude a llenar el huequito que falta. Porque si gana el principal va y después hasta se olvida que tuvo un alterno. Entonces, un claro ejemplo de la alternabilidad que cumplen en Guaranda. Y esto es importante porque Juan Manuel Galarza fue diciendo en una entrevista anteriormente que él sí había hecho eso, ¿no? Medio tiempo, excelente. O sea, ese es cuando un funcionario, cuando alguien que llega a las concejalías, pues son gente, esa es la palabra máximo, es gente, no es oportunista, no es de esos que dicen aquí yo como solito y allá, no, no, no, es gente, así que son ya dos casos que se dan en Guaranda. A ver, Vicente Nina Banda es el que entraría como concejal. Yo tenía una noticia de Vicente Nina Banda. Déjeme ver si logro rescatar, porque ya en su página Vicente Nina Banda estaba dando a conocer alguna situación de su participación como concejal. Mensaje de agradecimiento, aquí está, ¿no? Dice Vicente Nina Banda, que es un radiodifusor con mucha trayectoria: quiero expresar mi más profundo agradecimiento a todas las personas que hoy martes 14 de julio del 2026 me acompañaron en las instalaciones del municipio de Guaranda, donde estaba prevista mi posesión y toma de juramento como concejal principal del Cantón Guaranda, conforme al segundo punto del orden del día de la sesión convocada para las 10 horas por el señor alcalde. Lamentablemente, la sesión no pudo desarrollarse debido a que la vicealcaldesa, ingeniera Maurita Amangandi, quien había sido encargada de presidir, no asistió, lo que ocasionó la suspensión de la sesión y, por consiguiente, el aplazamiento de mi posesión para el día miércoles 15 de julio a las 16 horas. A pesar de este inconveniente, quiero agradecer de manera muy especial a mi esposa por su amor, respaldo y por acompañarme en este momento tan importante de mi vida. Mi gratitud también a los dirigentes de las organizaciones sociales e indígenas, a mi familia, amigos, compañeros y a los representantes de los medios de comunicación que estuvieron presentes brindándome su apoyo y confianza. Su presencia fortalece mi compromiso con el Cantón Guaranda y me motiva a seguir trabajando con responsabilidad y transparencia y firmeza. Ratificó ante la ciudadanía mi compromiso inquebrantable de ejercer una fiscalización responsable, técnica y en defensa de los intereses del pueblo, siempre con respeto a la Constitución, a la ley y a los principios de honestidad, participación y justicia. Mi compromiso no cambia ni se detiene. Continuaré trabajando junto al pueblo de Guaranda por el cantón más transparente, participativo y con mejores oportunidades para todos. Muchas gracias por su respaldo. Así lo dice en su página oficial. Vicente Nina Banda, que según la información, hoy no pudo ser titularizado como concejal. Está prevista entonces para mañana, miércoles 15 de julio a las 16 horas, las 4 de la tarde, por razones que ya ha manifestado, de que no hubo la presencia de la señora vicealcaldesa que había tenido que presidir. Por ahí está la aclaración. Entonces, Vicente Nina Banda es, desde mañana será titularizado como concejal del cantón Guaranda. 19 horas con 23 minutos, son ya las 7 de la noche con 23 minutos. Se van moviendo algunas de las situaciones políticas en la provincia de Bolívar. Se conoce que en estos días, o esta es la última semana prácticamente de lo que los movimientos y partidos políticos del Ecuador tendrán tiempo para realizar sus alianzas. Se acabaría ya en esta semana el tiempo para que puedan realizar alianzas, y de ahí entrarán ya lo que será la fase de inscripción oficialmente de los candidatos, tanto para prefecto como para alcaldes y juntas parroquiales. En este aspecto ya se manejan algunos nombres. Se manejan informaciones de ciertos ciudadanos que estarían yendo a participar en estas contiendas electorales. Todos tratan de posesionar su nombre, porque aquí es primerito posicionar su nombre, que les conozcan, y después para la campaña electoral. Hay ciudadanos que están como precandidatos que ya, pues, su trayectoria ha hecho que el día a día vayan haciendo campaña. Puede ser campaña anticipada, pero lo hacen. Hay otros que tratan de buscar cualquier tipo de evento. Cualquier tipo de evento, ¿no? Al menos quienes están en el gobierno, quienes están en gobiernos locales. Cualquier tipo de evento para presentar a sus candidatos, para hacerles conocer a sus candidatos. El CNE, no sé si verá bien o se verá mal esta situación, pero lo hace. Otros, en cambio, están tratando de buscar ya conformar sus listas completas a nivel provincial, a nivel cantonal y a nivel parroquial, con la finalidad de tener ya todos sus cuadros listos para poder iniciar una campaña electoral. Hay muchos que ya han pasado este tiempo en funciones. Hay nombres que se ven en redes sociales que han sido parte de las juntas parroquiales y quieren una reelección, otros quieren ser concejales. Hay concejales en los cantones que quieren una reelección más. Y así, se maneja la situación en el ardor político de este último tiempo. Lo cierto es que la ciudadanía también día a día va escuchando nombres, unos opinan, otros no opinan, otros ni siquiera les interesa. Hay opiniones a favor, otras en contra, pero el ardor político va enfrascándose ya en lo que será una campaña anticipada a la campaña oficialmente dicha. Usted ve en redes sociales, ¿no? Ahora hay personajes que quieren nuevamente que la gente vea que si viven, que si han estado presentes. Oiga, ahora hasta ponen el saludo del buenos días en las redes sociales. Dan el mensaje hasta de que se sirvan un cafecito en las redes sociales. Hay otros que van y se adueñan de los duelos, ¿no? Son más dolientes que el mismo doliente. En estas fiestas de grados, oiga, dueños de las fiestas de los graduados. Y así, o sea, no sé. Porque si alguien llega donde mí, primerito, ¿y qué va a hacer? O sea, esa sería la pregunta. Porque llegan, ay, que no sé qué, que no sé cuánto, que verá que estoy aquí. Sí, sí. Primera pregunta, ¿qué va a hacer? Y si ya estuvo, ¿qué hizo? ¿Qué hizo? Entonces, porque en redes sociales sí les dicen de todo. A los que han estado y quieren ser nuevamente, les dicen, pero de todo, de todo, de todo, de todo. A fines de este mes tendremos ya las nóminas de los candidatos oficiales, quienes terciarán en las elecciones tanto para prefecto como alcaldes y concejales y juntas parroquiales. 19:30, pausa publicitaria. Estamos de vuelta en un instante con más noticias.
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3: 7 días de obras y gestiones en el municipio de Huaranga. 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

19 horas con 33 minutos, son ya las 7 de la noche con 33 minutos. Hoy moradores de el sector de Salado Chico, estuvimos ahí conversando con nuestros amigos, viendo el trabajo que se ha realizado con la, todavía no es conformación, sino con la ubicación de la base para lo que el Consejo Provincial, el Gobierno Provincial de Bolívar, realizará un asfaltado. Nos dicen que ya va cerca de un año los trabajos. Nosotros hemos visto poco a poco que ha ido avanzando y hasta ya tienen, ¿no? Ya está puesto la base. Y estos días que pasábamos por ahí realizando nuestro deporte, porque por esa zona es la pista que tenemos trazada para la competencia ciclística Vuelta a San Miguel, que será en septiembre. Se veía que hacían unos, que es unas zanjas muy grandes para ubicar material. Pero se ve a lo largo de la vía, en ciertos sectores, que hay nacimiento de agua. Hay nacimiento de agua. Hay filtración, ¿verdad? Que estamos en tremendo verano. Van a decir, no, es que el agua que llueve filtra, ¿no? No, en verano ya se ve que filtra agua. Entonces ahí es un trabajo técnico, será un trabajo de los especialistas del gobierno provincial, pero no sé hasta cuándo esto, porque aquí tendría que ir la otra capa, que sería la subbase de la conformación y de ahí para el asfaltado. Se ve que están haciendo alcantarillas, ductos, cajones. Entonces me imagino que demorará un tiempo más. Y anteriormente, en una de las reuniones, el Consejo Provincial manifestaban de que se aprobó ya la compra de maquinaria que pueda realizar o hacer la mezcla para el asfalto. Yo creo que ahí tendríamos la oportunidad de ver asfaltada esta vía que nace en el sector de, a ver, Porotopamba. Esta pasa Porotopamba, Salado Chico, hasta la Casa Comunal de Tangará. Hasta ahí me parece que es el asfalto. El otro tramo sería desde Salado Chico hasta el adoquinado del barrio Santo Cristo, o sea, unas dos cuadras más arriba del hospital del IES de San Miguel. De ahí para arriba se ve que está hecho este trabajo. Sin duda faltará las fases de poner subbase, de poner, no sé, otro tipo de material. Por el momento, bastantísimo polvo, hay granillo, hay piedrita fina, bastante. Y hasta el trabajo, lo que sí se ve es algo que por muchísimos años, o sea, les hablo yo, a ver, de 50 años atrás. 50 años atrás. Había un camino desde la zona de Salado Alto, ingresando por la quebrada que viene desde Lourdes. Ahí había una mina que alguna vez, me imagino, quisieron explotar. Ahora lo han explotado para los carreteros de estos, que les hemos manifestado. Pero le han hecho la apertura, porque este era un chaquiñán muy bonito, elegante, que nosotros utilizábamos para andar en bicicleta. Hoy, que tuvimos la oportunidad de ir por ahí, se ve que le han pasado
Primero le han agrandado, le han anchado, está elegante, está muy, muy bonita esta vía, que nace aquí en la quebrada de Lourdes y llega al carretero que va hacia Bellavista, de Tangará a Bellavista. Allá sale esta vía. Le han pasado motoniveladora, han ensanchado. Bueno, no está hecha las cunetas, lo único de malo. Porque en invierno, si no hay cunetas, no tiene por dónde correr el agua y se dañaría la vía. Pero está ensanchado, está muy bonito. Ya hoy pudimos ver cómo los camiones que llevan el choclo y llevan el maíz, la hierba de maíz, ingresan por esta zona. Claro, falta un tramito que me imagino quedó sin arreglar, que es de la quebrada de San Antonio, algo así se llama esta quebrada, que nace en el sector de Bellavista, nace esta quebrada, de ahí al ingreso, o sea, a la vía que va hacia Bellavista, yo creo que debe haber 2 kilómetros, si no es tanto, yo menos de 2 kilómetros. Esta partecita sí se olvidaron de pasarle motoniveladora, de ensancharle, que quedaría extraordinario. Yo creo que para los amigos que se pierden, porque a veces salen hasta Lambasalto, hasta la escuela de Lambasalto, y de ahí a veces se meten por esta vía que sale a Salado Grande. Y de ahí tenían que regresarse a San Miguel porque no había cómo cruzar a la vía que sale a Lourdes. Pues ahora, vea, esa vía, muy, muy buena su apertura. Por ahí se pueden cruzar con vehículo pequeño o grande porque está bien ancho. Tiene, yo creo que 7 metros de ancho tiene esta vía. Entonces, por esta vía usted sale a la vía que sale a Bellavista y puede salir a Lourdes. O también viene, vea, del Guayco, sube hasta la escuela antigua de Lambasalto y por ahí se cruza, entra a la quebrada de Lourdes, pasa todo el cerro de Lourdes, o sea, la zona de Salado Grande, llega a la vía principal, lo decimos así, usted por ahí sale a Bellavista, se va a Yahui Urco, se va a Lourdes, o a su vez regresa a Piscurco o puede irse también a Tambo de Gobierno y salir a Cochabamba. Excelente. Bien, yo creo que no sé quién lo hizo este trabajo. Le vi la maquinaria del gobierno provincial y me imagino que ellos fueron los que hicieron este trabajo. Así que estuvo muy bonito, estuvo más rápido, está más, porque era un caminito pequeñito nomás el que unía esta vía. Hoy está ensanchado, muy elegante, y para andar en bicicleta, para que les cuento, está muy rápida esa parte. A los años, yo creo que sí, a los 50 años de haberle abierto esta vía, porque tiene más de 50 años esta vía abierta, le dieron el mantenimiento, le dieron la apertura. Ahí decían que no pueden abrir, que no pueden ensanchar, que por eso quedaba como un chaquiñán para que la gente pueda caminar, porque había piedra en el talud. Vea, con estas retroexcavadoras grandotas, pues lo bajaron toda esa parte que decían que es piedra, piedra, ensancharon. Una vía habilitada a los 50 años. Han habilitado esta vía. Así que al señor prefecto, si él lo hizo, pues hay que decirle gracias. Gracias por habilitar esta vía que por muchísimos años permaneció cerrada.

0: Muy bonito. Así que si algún rato de la quebrada que baja desde Bellavista hasta la vía principal que va, o hasta la vía principal de Tangará, se logra hacerle la limpieza, no más, solo limpieza, y no se necesita de que van a decir que vamos a asfaltar, no, no. Una limpieza bonita. Una pasadita nuevamente de la moto arreglando la cuneta, porque no hay cunetas. Está bonito, está planito, pero no hay cunetas, porque en el invierno en esa zona asoma agua en cantidades. Asoma agua en cantidades. Entonces, de todas maneras, gracias a la prefectura por ayudar. Mire, le han puesto unos tubos ahí en la quebrada de Lourdes, porque ahí se pasaba por el agua, ¿no? Unos tubos, está hecho un ducto cajón. Entonces, ya, para que puedan pasar los vehículos normalmente. Y más adelante, unos 500 metros más adelante, también había otra quebrada. Igual han puesto tubos, han ensanchado. Muy bonito. Vuelvo y repito, ya los vehículos, hoy les vi alrededor de 4 camiones. Trabajando en esa zona, ya pueden moverse de lado a lado. Excelente. Muy bonito. Gracias a quienes lo hicieron. 19 horas con 45 minutos. Son ya las 7 de la noche con 45 minutos. Y decirles a nuestros amigos, hoy conversé yo con estos señores, no sé, de una empresa que da servicio de internet acá en San Miguel, y le decía,
1: Smartnet.
0: son de una buseta blanca, o sea,
1: Smartnet.
0: que por qué no se hace el retiro de los cables que se caen. Dice, no, que cada empresa debe hacerlo, o sea, cuando retiran, cada empresa debe hacerlo y no dejarlo tirado. Hay un cable que está súper, súper peligroso. A ver, desde la entrada de la gasolinera del señor Jacob, un poco más acá abajo, ahí hay una entrada para la ciudad del Arcángel San Miguel. Desde ahí están estos cables caídos hasta la vuelta peligrosa, hasta la vuelta de los tanques antiguos, que se le conoce, ahí hay un aserradero. Cruza la vía, porque ellos están de un lado, se cruzan por el piso, y esos cables, hay como 6 o 7 cables, están desde el día sábado caídos de esos cables. Pero nadie dice absolutamente nada. Eso se puede enredar en alguna llanta, no sé. Porque viene por un costado de bajada, al lado derecho. De ahí se cruza, en plena vuelta se cruza al lado izquierdo esos cables. Pero a vista y paciencia, ¿no? De funcionarios, de la gente que brinda servicio de internet, autoridades provinciales que me imagino pasan por ahí a decir, ve, ¿qué será? ¿Qué pasará con estos cables en el piso? Pero nadie hace absolutamente nada. Nadie hace absolutamente nada. Sí es preocupante, hay personas que caminan. Bueno, no tienen electricidad, pero pasa un carro, se puede enredar, jalarle a una persona. Terrible. San Miguel, no hay quien diga absolutamente nada sobre este tema. No solo ahí, este es un nuevo cable que se ha caído. Por el Centenario, por acá, por la circunvalación, en el centro, aquí en la calle, en Abdón Calderón. Oiga, frente a las casas están caídos los cables ahí. Nada que ver. Nada que ver. Vamos a tratar de conversar con uno de los concejales de acá de San Miguel para preguntarles de quién es la competencia para pedir el retiro de todos los cables que están colgados. Ojalá lo podamos localizar el día de mañana. Bien. Llegamos a la parte final del noticiero del día de hoy. Queremos agradecerles a nuestros amigos por su sintonía. Mañana estaremos a partir de las 18 horas con más noticias de nuestra parte.

0: Que tengan un resto del día de lo mejor. Buenas noches, Ecuador.
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0: Sí, ahora.
1: 20:08 p.m.
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1: Amables oyentes de la sintonía, qué maravilloso nuevamente estar junto a ustedes a través de este su programa Conferencias del Alma. Quiero agradecerles de antemano a todas aquellas personas que nos han visitado. Muchísimas gracias. En la parte de Moraspungo, de Caluma, de Ventanas, de Catarama, de Pueblo Viejo, de Pueblo Nuevo, en la parte de Los Tres Postes, en la parte de Salinas, en Montalvo, y bueno, tanto en Costa, Sierra y Oriente Ecuatoriano. Se me acabaría el tiempo en decir a dónde nomás estamos llegando. Quiero agradecerles una vez más, allá en Santo Domingo. Muchísimas gracias a las personas que llegan de diferentes partes, ciudades. Miren, hay gente que llega desde acá de Cuenca, de la parte de Cañar, de Azogues, gente que llega de la provincia de acá de Chimborazo, de Tungurahua, de Pastaza, de la parte de Los Ríos. Muchas gracias. Y les digo gracias porque hacen posible, hermanos oyentes, que siguen adelante día a día, luchando siempre, estirando esta mano y brindando este conocimiento que es brindar una mano amiga, orientar. Hoy quisiera incluso compartir algo muy importante, maravilloso en verdad, porque hay una receta hermosa que es una receta que muchas personas nos hemos olvidado. En el pasar del tiempo todos pensamos en lo económico, pensamos en que debemos tener la grande casa, el grande carro, que tenemos de tener lo mejor, perfecto. Y es verdad, hoy por cosas de la vida, Dios me dio la oportunidad de atender a una persona que me comentaba, hermana, con ojos, digámoslo así, llorosos, tristes, amargado, ¿sí? Él me conversaba, hermana, ayer tuve todo, tuve dinero, tuve fortuna, hoy me encuentro en el fracaso. Ayer habían amigos, habían personas que me rodeaban, hoy se han olvidado de que existo, ya no sé qué hacer. Simplemente lo único que quise es levantar una copa que estaba preparada ya para decir, de esta ya no hay otra. Mire, ¿sabe por qué pasa estas cosas? Porque en verdad a veces pensamos simplemente que lo económico es lo importante, que estar rodeado de personas que aparentemente son nuestros amigos y resulta que con el pasar del tiempo nos damos cuenta que simplemente fueron personas que nos enseñaron a vivir y aprender en el diario vivir. Esta persona que acabo de mencionar, un hombre muy joven, apenas de 45 años, decidido a quitarse su vida. Bendito Dios le dio la oportunidad de seguir en adelante y como le dije, usted se tropezó, no cayó. Porque el dinero no es importante, es necesario, sí, mi querido hermano. Aprende. Hermano que me estás escuchando, tú estás siendo víctima quizás de algo negativo en tu vida, Te encuentras en el fracaso. Te vuelvo a repetir, te tropezaste, pero no te has caído. Y si te has caído, levántate con más fuerza. La vida es así. Hay que aprender, hay que seguir en adelante. Algo que te quiero hoy compartir, algo muy importante, que es una receta muy maravillosa para que aprendas a pensar que en la vida no es lo importante solamente el dinero. Yo quisiera compartir esta receta para aquel amigo, aquella persona, para ti, hermano, para que tú que estás en este momento decaído, cansado y que piensas que todo solucionas con dinero, jamás. Si es importante, ojo, pero lo más importante, mira esto. ¿Por qué hoy no consigues 4 tacitas de amor? 2 tacitas de felicidad, 3 tazas de comprensión, 1 tacita de amistad, 5 cucharaditas de esperanza, porque la esperanza, mientras hay vida, hay esperanza de un cambio en nuestras vidas. 2 cucharaditas de ternura, poner un poquito de ternura en nuestra vida. 4 partes, ¿sí?, de fe. Y yo creo que esto aún sería más, poner unas 10 partes de fe, porque la fe mueve montañas, hermano oyente, hermana que me escuchas, joven señor, señorita, que me estás escuchando. Quien tiene a Dios, quien tiene fe, tenlo por seguro que sale de todos los problemas y dificultades. Y un costal de alegría, porque si tú te mantienes con alegría en tu corazón, puedes a las demás personas compartir algo muy importante, la alegría, que es transmitir seguridad, saber que te puedes levantar, que puedes empezar, hermano. Instrucciones para que tú, hermano, que me escuchas en este momento, que quizás piensas que todo, mira, aquí no he hablado en ningún momento de dinero, que todo es dinero, jamás. Toma el amor, toma la felicidad, mézclalos bien con la fe. Agrega ternura, comprensión, adereza con amistad, esperanza, condimenta con abundante alegría. Hornea todos los días esta receta con rayitos de sol y sírvele con bastante generosidad. Hoy quería compartir esta pequeña receta. Es una receta del alma, mira. Si tú en este momento, hermano, que me estás escuchando, te sientes decaído, cansado, angustiado, desesperado, triste, abatido, que como aquel caso que te conversé, que ya no más. Si la vida es hoy, la vida es muy maravillosa, la vida es muy importante. A grandes males hay que darle grandes soluciones, hermano. ¿Por qué no recuerdas algo muy importante? Lo que aquí te acabo de mencionar. ¿En qué momento yo mencioné necesitas poner dinero? Te dije 4 tacitas de amor, pero yo las pondría 10. ¿Sabes por qué? Porque Dios es amor, Dios es verdad, Dios es algo muy importante en nuestras vidas, Dios es esperanza. Todo lo que te acabo de mencionar está en la única palabra, abréviale, y Dios es verdad, Dios es amor, Dios es fe, Dios es constancia, mi querido hermano que me escuchas. Gracias a las personas que depositan diariamente esa fe, mira, en esta servidora quien te habla en estos momentos, junto a mí, acá compartiendo, realizando una imposición de manos, realizando curaciones con ese amor, con esa fe, con esa confianza, y aderezamos todos los días, lo hacemos siempre con rayitos de sol. Lo estamos horneando, toda esta abundancia para brindarte conocimiento, sabiduría, bondad, para que tu hermano, que ha sido víctima quizás de tantas cosas negativas, ya tengas lápiz y papel, anote esta dirección. Este es el pasaporte al éxito, al triunfo y a la prosperidad. Hermana, he visitado diferentes partes, he visitado diferentes, como dicen ustedes, curanderos. Quien te habla, hermano, no con afán, a lo mejor de tocarme el pecho y decir que soy la única, la maestra, la mejor, jamás. Una mujer que sí conozco cómo brindarte una mano amiga, orientarte, ayudarte. Una profesional como médico ancestral, bendito Dios y gracias a mi papito Dios, que me brindó la oportunidad en esta vida de poder servirte, de poder ayudarte, de poder guiarte. Que tú que te encontrabas en el camino del fracaso, del infortunio, de la mala suerte, que he podido brindarte esta mano amiga. Junto a mí, mi querida hermana Esmeralda, mi querida hermana Yasmín, quienes también son dos personas profesionales para brindar sus conocimientos, para ayudarte, para guiarte. Nunca es tarde en esta vida para empezar. ¿Tienes problemas, dificultades en el campo del amor? ¿En tus estudios has fracasado? ¿Tus sementeras van día a día al fracaso? ¿Tú te encuentras quizás enfermo, postrado, sin saber qué hacer, a dónde acudir? ¿Te has cansado de gastar tanto dinero y no sabes qué hacer? Ojo, haz lo que tu corazón te dicte. Aquí en este mundo, hablemos solo del Ecuador, habemos muchos sanadores, muchos médicos andinos, muchas personas que conocemos cómo curar, cómo sanar. Porque si no, no habría práctica. Si yo comienzo a envidiar lo que otra persona hace, ¿a dónde está lo que yo hablo? Simplemente te digo, anota mi dirección. 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Estamos aquí para ayudar, porque somos una confraternidad, porque tenemos ese don de brindar ese amor a usted, hermano, de hacerlo todas las cosas, pero bien, en el nombre de nuestro Padre amado, porque estamos aquí para servir. No se pierda, por favor. ¿Decidió cambiar su vida? Recuerde, Yahaira, quien le habla, estamos atendiendo siempre personalmente. Nosotros estamos garantizando nuestros tratamientos, curaciones, sanaciones. Aquí tengo un mensaje que me dice un señor acá de Echandía. Dice lo siguiente: hermana Yahaira, la felicito por su programa, muchísimas gracias. Y quiero pedirle que me diga y me oriente qué es lo que está pasando en mi hogar. Ya no sé qué hacer. He gastado mucho dinero, pero la verdad, he visitado muchos curanderos, ojo, y no encuentro ninguna solución. ¿Será que ella regresa o qué es lo que está pasando? Lo demás lo voy a dejar en reserva. Me mandó acá un mensaje al WhatsApp al 09-60-70-2312. Hermano Carlos, mucha atención. A través de la fotografía, a través de la palma de la mano que usted me envió, analizo que en verdad usted ha sido víctima de un fuerte maleficio, salamiento que hicieron en su hogar para que su hogar vaya al fracaso. Pero recuerde que usted tuvo otra persona en su vida. Al principio usted pensó que todo estaba bien, que el tener dos o tres mujeres se llamaba ser, pues digamos así, súper macho. Pero mire aquí lo que está pasando. Hoy usted se encuentra enfermo, con problema de impotencia sexual, se encuentra que su esposa le abandonó, ha perdido todo lo que tenía usted en su negocio y todo está al fracaso. Mi querido hermano, aún así le digo, porque yo no soy nadie para juzgar a nadie. Venga. Traiga por favor tres velas, traiga orina del día y traiga tres huevos para realizar una ovoterapia. A través de los huevos realizamos una limpieza especial, una limpieza espiritual, y para que usted pueda ver quién fue la persona que hizo. Usted tuvo tres personas en su vida, pero usted puede venir y ver personalmente. Si hay algo que a usted le queda duda, llámeme al término del programa. Su hogar se restauraría, su esposa regresaría. No hago milagros, ojo, pero rompiendo este trabajo, este gualicho, las cosas cambiarían. Familia, estamos a la parte final de Conferencias del Alma. Que Dios nuestro Señor te bendiga. Muchas gracias, te dice Yahaira.
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0: bebé dos manos que el hombre hace tiempo ya olvidó. 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Miren bien, quiero que vean, pues son las manos de Dios.
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2: Radio Espacio te informa la hora. Son las 21:09 de la noche.

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0: attention.
1: Hasta aquí llegamos. Hemos disfrutado de un viaje tropical. Nos encontramos en la próxima parada. Esto fue

0: Es un nuevo día, 0 horas, 0 minutos.
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1: ay, esta vez sí que he gozado de más.
2: ¡Llévatelo al monte!

0: espacio te informa la hora. Son las 4 de la mañana.
1: Nuestras vidas las rigen los astros y estrellas. El poder de cada una de ellas influye en nuestro cotidiano vivir. Nuestra historia ya está escrita en nuestra palma de la mano, en la línea de la vida y de la muerte, y de todos los acontecimientos que hemos de vivir en esta vida terrenal y hasta el final de nuestros días. Nuestra energía decide con precisión al escoger un número, al tocar unas cartas, la suerte o la desdicha. 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
2: Tal amables oyentes de la sintonía, reciban un cordial saludo de esta su servidora de hoy, mañana y siempre, y diré de estos sus servidores, quienes estamos aquí con un solo propósito: hacer el bien a nuestro semejante. Recordarles algo muy importante, siempre un consejo para vivir mejor, recordarles algo maravilloso. El obstáculo más grande en la vida, ¿sí?, es el miedo. Si tú tienes miedo, nunca vas a cruzar. Si tú tienes miedo, nunca te enamorarás de una mujer bonita. Nunca tendrás progreso ni prosperidad. En la vida, rompe el miedo. Cambia tu forma de pensar. Pero obviamente es importante, hermano oyente, que tú te pongas un propósito. Primero, rompo el miedo, pero primeramente, sí, llamo a Dios en mi ayuda. Ahorita tenemos una llamada en línea, pero estamos en nuestro programa. Luego del programa estaremos junto a ustedes, hermanos oyentes. El propósito, como lo vuelvo a reiterar, cambiar nuestra forma de pensar. El miedo no te lleva a nada bueno. El miedo causa problemas, dificultades, tristezas y fracaso en tu vida. Hermano que me estás escuchando, tú a veces tienes miedo incluso a marcar mi teléfono, que es el 0960-702312, para que tú, cuando lo decidas, lo hagas. ¿Y sabes por qué te digo el miedo? Porque piensas que a lo mejor cuando llegas a visitar esta casa, este rincón andino, así lo puse yo, Rincón Andino, Casa Naturista Rincón Andino, que queda ubicado aquí en San Miguel de Bolívar, en el Parque Central, en la casa del doctor Gaibor. No te confundas, llega al Parque Central de San Miguel de Bolívar, en donde queda ubicado la iglesia, sí, en el cuarto piso, ahí encuentras el rincón que tanto buscas, el Rincón Andino. En donde tú a veces, como te vuelvo a reiterar, tienes miedo a llegar. ¿Sabes por qué? Porque piensas que vas a visitar una bruja, ¿o qué me dirán? No me confundas si no me conoces. Quien te habla en estos momentos, Yahaira, Yasmín y Francisco, o Francesco, como lo quieras llamar, nuestro querido hermano, ¿sí? Estamos aquí con un propósito: realizar tratamientos, curaciones, sanaciones, liberaciones, curar, sanar, romper gualichos, brujerías, hechicerías. No me confundas, hermano. Yo no te ofrezco cosas negativas, porque no, pienso que en la vida hay que sembrar todo lo positivo. Y a esto me refiero, desde ahí comienza, pensando positivamente. Hay personas que han llegado acá a mi consultorio y cuando se sientan en mi escritorio les he dicho: ¿qué pasa, hermana? Con ese temor, con ese miedo, ¿sí? ¿En verdad piensas que te voy a invitar a hacer algo malo? Jamás. Yo estoy aquí para curar, con el permiso de Dios, para sanar, porque me he preparado. Porque gracias a Dios, de mis ancestros, de mis abuelos, de mis taitas, he recibido lo que es el saber, el transmitirte, porque conozco cómo curar. Y gracias también, en los países en donde he visitado, he podido brindar mis conocimientos y a la vez he podido transmitir el saber. Y he podido también hoy ser una profesional, no lo digo en forma de alarde, pero sí Me gusta que usted sepa con quién va a tratar. Mi querida hermana Yasmín, a su corta edad, aparentemente, una gran profesional, una persona que sí conoce lo que es la medicina ancestral, porque es un médico ancestral, una persona que sí conoce cómo, a través de las benditas plantas, curar y sanar, a través de lo que es una flama de la vela, poder decirte de dónde viene, para dónde es que vas, cuál es tu problema, cuál es tu enfermedad. Pero lo principal, hermano, nosotros aquí estamos para transmitirte energía positiva, que es amor hacia ti, hermano. No nos confundas. Tú llegas quizás cansado, agotado, desesperado y deprimido, porque has sido víctima de tantas cosas negativas. Por eso te digo, hermano, escucha, rompe el miedo en este momento. ¿Me estás escuchando? No solo para visitarme, sino para que tú personalmente vengas. El mayor error, darse por vencido si aún no ni comienzas. Hay persona que me dice, es que hermana Yajaira, yo no sé si me irá a ir bien en el negocio o no. Te va a ir bien, hermano. Pon ese propósito, me va a ir bien. Y si algo está mal, para eso estoy aquí. Y no solamente soy yo, porque vayan a pensar muchos, a lo mejor hermanos, que sí, a lo mejor conocen de plantas, cómo curar, cómo romper aquellos gualichos, aquellas enfermedades. Porque no soy solo yo, ni solo acá mi hija, o a lo mejor mi querido hermano Francisco. No solo somos nosotros, habrán muchas personas, ¿sí? Que usted puede acudir donde aquella persona, pero para poder usted acudir, debe dejar ese miedo, debe dejar usted ese egoísmo hacia usted mismo y encontrar solución a aquella enfermedad, a aquel problema, a aquella dificultad. El mayor defecto, el egoísmo. ¿Por qué te digo el egoísmo? Porque tú eres egoísta contigo mismo. Porque tú no piensas en que debes de hacer las cosas bien, ¿sí? Estás enfermo, estás mal, estás decaído, estás angustiado. Piensas en dejar la herencia, pero no piensas en curarte. Eres egoísta contigo, hermano. ¿Qué te pasa? Despiértate. La vida que Dios te dio es para que tú la lleves en bien. Hay gente que me llega y me dice, es que hermanita, ¿sabe qué pasa? Es que si yo me hago curar, tengo que gastar. Y a veces dice, en verdad hay gente que no tiene, pero hay personas que dicen, es que a veces, ¿qué me dirán mis hijos? ¿Qué me dirá mi familia? Y yo le pregunto, ¿cuánto le dieron para llegar a tener lo que usted tiene? ¿Sí? Es bueno escuchar un consejo, pero no es bueno dejar manipular, sino es bueno pensar en uno primero, en hacer bien las cosas. Decide hoy, quizás, a lo mejor para llegar a donde Yajaira, no sé de dónde vengas, pero a lo mejor necesitas unos $20 para los pasajes, como muy lejos viniendo. Pero sabes que esa es la mejor inversión de tu vida. Y no porque vengas a dejarme a mí, no me confundas, sino porque aquí vas a encontrar lo que tú buscas. Una profesional es realizar un buen tratamiento, una buena curación, una buena sanación, en hablarte la verdad, en decirte qué es lo que pasa, por qué te encuentras mal, por qué te encuentras en el fracaso. ¿Por qué tú dejas que tu vida vaya al fracaso, hermano? Mira, aquí tengo un mensaje. Y por esto decía que egoísta, el más grande defecto es el egoísmo. La mayor destrucción en tu vida, ser egoísta contigo mismo. Y la mayor distracción, en cambio, es el trabajo. Si tú trabajas, hasta los dolores se te van, ¿o no es así? Aquí tengo un mensaje, mira lo que dice. Hermana Yajaira, quiero pedirle de favor, desde la parte de Babahoyo, no sé qué hacer. En verdad, quería irme a visitarle, mire, quería irme a visitarle, pero a la vez me da un poco de temor porque no sé qué es, me va a pasar o qué voy a encontrar. Soy Manuel Viteri. Por favor, lo demás déjelo en reserva. Quiero saber por qué me encuentro tan mal y si tendré cura o no tendré cura. Mis hijos no me permiten incluso llegar, dice, donde brujos. Mire, a esto me refería. Mi querido hermano, le aclaro, primeramente, muchas gracias por el mensaje, por la claridad, porque las cosas deben de hablarse claras. Brujo, yo como siempre le digo, a lo mejor cuando no me peino, pero todos los días, gracias a Dios, agüita hay. ¿Sí? Usted necesita realizar un tratamiento, una curación, romper aquella enfermedad. Ya está repartiendo las tierras, las herencias, pero no tiene para usted. Ya no avanza con su cuerpo, incluso al punto de que usted se está secando, al punto de que usted está sufriendo un problema de impotencia. Por eso su compañera incluso se apartó y la abandonó, pero no por la impotencia, sino porque usted está haciendo malas cosas. Piensa, está bien pensar en sus hijos. Piensa en ellos y en usted, en su vejez y en la vejez de ella. Usted dice, todo me va mal. Claro que sí, porque usted está haciendo malas cosas. Y vea, aunque le parezca mentira, solo le digo, de la noche a la mañana, ¿quién le hizo firmar una escritura a usted? ¿Sí? De pronto usted, sin darse cuenta, ya firmó unos documentos. Y no es uno de sus hijos, es alguien que está conviviendo con uno de sus hijos, es una nuera suya, ¿sí? Esta persona ni siquiera, acuérdese de mis palabras, ni siquiera va a ser para sus hijos, va a ser para ella y no sé quién disfrutará. Y usted está acabando con su salud y su vida, cayendo hasta en el vicio del alcohol, porque dice, tengo depresión. Para el alcohol usted tiene, para curarse no tiene, para salir de ese laberinto de confusión, vaya, averigüe bien, averigüe de la persona que le digo y pregúntele qué hacía hace 15 días un martes, donde una persona, un pitonizo, qué realizaba y qué llevaba de usted. Solo averigüe eso, unas fotografías, y por qué su esposa, prácticamente, bueno, su compañera, porque no están casados, ¿sí? ¿Por qué se fue? ¿Por qué ella se encuentra enferma y por qué usted está enfermo? Solamente le digo eso, hermano. Si usted me quiere creer, hágalo. Y si no, como lo vuelvo a reiterar, muchas personas pueden ayudarle a que usted salga de este problema. Así le he dado contestación a este mensaje. Tengo otro mensaje, muchas gracias. 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Nuestro querido hermano Francisco, nuestra querida hermana Yasmín y quien te habla, Yajaira, estamos aquí no solamente compartiendo nuestros consultorios, sino compartiendo nuestros saberes, nuestros conocimientos, ayudándote, brindándote una mano amiga, orientándote a que tú te levantes de aquel hecho de dolor, de sufrimiento, de amargura, hermano. Como decía, el mayor, recuerde, la mayor distracción es el trabajo. Si tú trabajas, las cosas salen bien. Los más grandes maestros son nuestros hijos, nuestros niños. Y el sentimiento más vil en la vida es la envidia. Mira, hasta para que tú vengas a curarte, hay muchas personas que tienen envidia y no te dejan. Hasta que tú puedas llegar acá, no te dejan, porque tienen envidia. No creas que es porque en verdad te aprecian. No quieren verte bien. Pero vuelvo a repetirte, rompe el miedo, ¿sí? Porque es el mayor obstáculo en la vida. Y di, hoy voy a hacerlo, voy a buscar solución a mi problema, a mi enfermedad. Hoy quiero saber qué pasa. 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No puede enviar un mensaje. Por favor, envía una carta, una misiva, como lo hacíamos antes. O simplemente llega directamente a nuestro consultorio, recordándote, San Miguel de Bolívar, Parque Central de San Miguel de Bolívar. Recuerde, nunca es tarde para empezar, ¿sí? La vida es hoy, no mañana. Dios nos ha permitido seguir aquí en esta lucha diaria, así que hermanos, cordialmente invitados. Dios me los bendiga, amables oyentes.

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2: Buenos días, son las 5 de la mañana con 15 minutos.

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espectacular miércoles. Miércoles 15 de julio, mitad de mes. Miércoles 15 de julio, mitad de mes. Señoras y señores, un abrazo re gigante para todos ustedes. A levantarse con ánimo, a levantarse con buena vibra.

fe, con buena vibra. Tiene que levantarse toda la people, tiene que levantarse todos los dormilones, tiene que levantarse todos los perezosos. Estamos de vacaciones, o más bien dicho, los chicos en la sierra están de vacaciones. Los profes en la sierra están de vacaciones, pero tienen que levantarse contentos. Tienen que levantarse con buena vibra, tienen que levantarse con buen humor, tienen que levantarse con todas esas emociones al 100%. A levantarse con buena vibra. Aquí estamos con el gallo al aire. Buenos días, Ecuador.

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levantando, los hormilones se van levantando, todos los perezosos se van levantando. Buenos días, Ecuador. Fuera, fuera, fuera, fuera, fuera, fuera, fuera la pereza, a las 5 de la mañana con 47 minutos. Las 5 de la mañana con 47 minutos en espacio. 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

esa bonita costumbre de compartir la transmisión que nunca se termine, por favor. Las buenas costumbres que nunca se vayan terminando, por favor, compartirán la transmisión, no serán malitos. ¿Cómo saben decir los guambras? Dejarán de ser turos, no sean así.

todos en la cima grande para Napoleón Baldión, Dolores Gaibor, Elisa Gaibor y toda la familia Gaibor. Buenos días, hola. Cecibel María Mestanza Segura, saludos cordiales de buenos días. También escucha el programa, bien. Siempre se levanta la people. Cecibel María Mestanza Segura, desde Babahoyo, ¿cómo amanece la capital de la provincia de Los Ríos? ¿Cómo es la vibra? Arriba, arriba ese ánimo, sonríale a la vida.

Música que alegra el alma, dice, es la música que alegra el alma. Las 5 de la mañana con 57 minutos, son las 5 de la mañana con 57 minutos en espacio. 5 con 57 minutos. 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Un fuerte abrazo a nuestros buenos amigos. Para la unidad número 07, siempre escucha el programa. Un fuerte abrazo. Trepe, más a volumen. Trepe, trepe, trepe, trepe, trepe, trepe, trepe, trepe. Trepe, más de volumen, trepe, trepe, buenos días. Aquí estamos con Diamanecida, aquí estamos para ponerle todo ese ambiente, para ponerle toda esa buena vibra. Compa Javier, irá pegando unas tortillitas de una vez por ahí. Irá pegando una agüita de sábila, una agüita de boldo, alguna cosita y irá pegando ya. ¿Ah? Una agüita de boldo, una agüita de... una agüita de alivia dolor, una agüita de toronjil, alguna.

A la gente de Junquillal, buenos días. Hola, Junquillal, Silvio Villamar. Vaya diciendo presente. Así como dice mi pana, Junquillal presente. Vaya diciendo Babahoyo presente, Riobamba presente, Guaranda presente, San Miguel presente, San Pablo presente. Vaya diciendo presente, vaya diciendo. Dimas de Efraín Agualongo, saludos.

0: Vamos a las 6 de la mañana. Un saludo muy especial para la familia Veloz en San Luis de Panville. Buenos días, San Luis de Panville.
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0: En especial para mi padre, don Leonel Veloz. Saludos desde Guayaquil para la familia Zambrano Vargas. Rosario Alviño, saludos, excelente y bendecido día, caballero. Buenos días, gracias. Gracias. Edgar Campaña, saludos, Edgar. Me lo sorbo con ustedes de esos saludos.
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0: Aunque no sea agüita de boldo.

0: súper bacano. Arribamos a las 6 de la mañana. Edgar Lara, saludos cordiales en Zapotal presente. Gracias, Zapotal. Recinto Esperanza América. Para mis tres amores, para mis hijos.
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0: Melissa y Michelle Lara. Y también para mi amada esposa Jenny Camacho, que les amo muchísimo. Saludos desde la isla Punahuayas. Compayón, saludos cordiales de buenos días, hola. Un abrazo re gigante. Hablo, pues, compadre, ¿cómo ha pasado, compadrito, los tiempos que son? Voy a la pausa y ya regreso tras la pausa.
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3: Son las 6 de la mañana.
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y no nos para nadie. Estamos más activados que futbolistas en la semifinal del Mundial. 6:10, son las 6:10. 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Para todo el personal que hace el Laboratorio Clínico Romero Borja, saludos cordiales y buenos días. Doña Teresita, Don Ediquitar, Oscarito, saludos a todo el personal. Buenos días, San Miguel de Bolívar, que le enviamos un fuerte abrazo de buenos días. Qué chévere. Bueno, a ver qué dice. Saludos cordiales, Walter Sánchez. Un abrazo, Walter Sánchez. En Zapotal, Recinto La Esperanza. Saludos cordiales y buenos días. Susita Flor, hola. Para la más consentida de la casa, Nelly Margot Pérez, que ya se acerca a su cumpleaños. Bendiciones desde Quito. Un saludo muy especial en Guayaquil para los niños Amy y David, que se levanten para que se vayan a la escuelita de parte de su tía. Desde Loma Pampa, buenos días. Ventanas, hola, Silvanita en Ventanas. Normita Bosques, Lourdes Bonilla, buenos días.

vida es maravillosa, esta vida es bonita. El que diga que no tiene problemas económicos, problemas de salud, problemas en el trabajo, problemas en la familia, problemas de pronto con el vehículo, problemas laborales y tanta situación. De pronto problemas por los chismes de la gallada, de la familia, de los... El que diga que está libre de problemas es un mentiroso. Siempre hay problemas. Sin embargo, al final del camino vale la pena decir qué bonita es esta vida. Una vida maravillosa, una vida chévere. Porque si no hubiera problemas, no hubiera momentos difíciles, no hubiera momentos momentos amargos, no fuera vida, fuera un paraíso. Hay un viejo dicho que dice, no importa cuántas veces te caes, sino cuántas veces te levantas. No importa cuántas veces resbales, sino cuántas veces haces lo posible para seguir adelante. Y es que esta vida es como manejar una bicicleta. Tienes que mirar al frente y tienes que dar pedalear para mantener el equilibrio. Piénsalo, buenos días, bien. Piénsalo, buenos días. Las 6 de la mañana con 14 minutos. 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Pase la voz. Bien. 6 de la mañana con 14.

0: ¿Quién más va diciendo presente? ¿Dónde nomás es territorio de Amanecida? Buenos días. ¿Dónde nomás es territorio de Amanecida? Buenos días. Hola, me dicen por acá.
1: Ya pon esa música.
0: Saludo para la familia Zambrano. Un fuerte abrazo. Buenos días, Baba Hoyo. Un abrazo, Baba Hoyo. Está escuchando el programa. Felicidades. Bien.
1: A las fiestas de las Marías, Santa Rosa y San Ramón.
0: El que no ha tenido una María en su vida le falta calle, le falta infancia.
1: A las fiestas de las
0: Los caballeros que levanten la mano.
1: Eso.
0: Los que alguna vez han tenido que ver con alguna María. ¿Ah?
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0: Una María Juan, una Rosa María. Para mi tía Lucila Morales, de parte de su sobrina Nelly Pérez.

Buenos días, Cochabamba. El Carmen estaban de fiestas la semana pasada. Y ahí mismo nos damos un saltito a la parroquia La Magdalena. Buenos días, hola.

Saludo para la señora Egmita Naranjo. La señora Egmita Naranjo, saludos cordiales. Rolando Mayorga. Y a la gente que está preparándose para las fiestas de la parroquia La Magdalena. Un fuerte abrazo a los priostes, a los organizadores. Allá nos vemos.

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Las 6 de la mañana con 18 minutos. Son las 6 de la mañana con 18 minutos. En espacio, déjeme ver por acá si encuentro una cancioncita así media, media laja, media, media bonita. No, no hay. Deje poner esta, deje poner esta, deje. Toda la people se va levantando. Diego Erdoíza Carvajal, saludos, Dieguito. Un abrazo para su familia. Bendecido miércoles ya. Miércoles de canasto chiquito en San Miguel de Bolívar. Miércoles de canasto chiquito. Carmen Ayala, saludo para mis padres en Tiandiagote. Un abrazo a la gente de Tiandiagote. Buenos días. A full parlante, haciendo tortillas en Montalvo. Donde encuentres una linda Warmi que sabe hacer tortillas, ahí es. Ahí es. Ahí es, ahí. Bueno. 6:19.

0: Son las 6 de la mañana. María Rodríguez, buenos días. Para mi hija Yasmín y para mis dos amores, Dayanara y Derek, buenos días.
1: Buenos días.
0: Alguien que se sepa el pasito. Esta canción se llama Quiéreme, de Byron Solís. Pero yo tengo un pana que le sabe decir las octavas. Así que ya, la orden del factor no altera el producto. Ahí está. En carnaval nos topamos con Byron Solís. Ven ese show, compadre.

0: Arcelia Cabeza, buenos días.
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0: En el recinto San José del Carmen para Narcisa Ledesma de parte de su esposo que le quiere muchísimo. Buenos días. Leoncio Andrade y toda su gente, buenos días. Pedro Pareja, saludo para mis hijos Santiago y Matías Pareja. Alistándose para irse a la escuelita, ¿en dónde? ¿En dónde? ¿En dónde? ¿En dónde? ¿En dónde?

Cita Matute Monar, saludo para la princesa de la casa, aquí dice princesa de la casa, Saraí Agualongo desde Santiago Pamba, saludos cordiales. A ver, póngale un pedacito a esta canción, me estaban pidiendo. Un pedacito. Pedro Pareja en Babahoy, un abrazo. Familia Bodiz en San Miguel desde la distancia con un tema de Whittington al ser, ya. Déjenle un poquito eso, déjenle. Déjenle un poquito esa canción, me gusta esa canción. O dejémosle completo porque me pidieron esta canción. Para Carlitos Moreira de parte de su compadre, dice buenos días. Saludos desde Boston, muchas gracias, bien. Deje. ¿Cuántos corazoncitos le ponen a esta canción? Me salí del libreto, ojalá no descuenten.

Suficiente, patrón, suficiente. A ver, ¿qué le parece esta de una vez? Y cuando yo me desperté, solamente fueron unos sueños de amor. Yo estaba abrazado a la almohada, con unas cuantas lágrimas ahí. Y me decía, ¿por qué te fuiste? Si no te hubieras ido, aquí hubieses estado. Como el Cantinflas, ¿no? Yo estoy enfrente de ustedes y ustedes están al frente mío.

0: Joselito Quintana, siempre escucha la radio. Un fuerte abrazo, Joselito. 6 de la mañana con 29. Ya que estamos con esta de una vez, un solo gasto.
1: Por favor, entiéndeme, caramba. Ya no quiero saber nada contigo.
0: Entiende, oye.
1: Ay,

0: con ese genio de Rumiñahui que tienes y quieres que te aguante.
1: Yo que no.
0: Y ahora reclamas por la otra.
1: Total, no pierdes nada. Mis hijos.
0: Pobrecito, los guaguas ahí, botaditos ahí. Cansosos, cansosos.
1: Que no quiero.

0: Tomás, dejarás devolviendo la chompa. Salimos a la pausa publicitaria, salimos a la pausa. Atención, se convoca a todos los beneficiarios del seguro campesino de la organización Cachapamba a una reunión obligatoria que se realizará el día domingo 19 de julio del 2026 a las 14:02 p.m. en la Casa Comunal de Cachapamba. El beneficiario que no asista será multado. A todos los beneficiarios del seguro campesino de la organización Cachapamba, una reunión obligatoria el día domingo 19 de julio a las 2:00 p.m. en la Casa Comunal de Cachapamba. Así es que si no va, habrá multa, la multa respectiva, ya.
1: Te los dejo, porque no quiero que tengan otra madre, porque para ellos,
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la mañana con 37 minutos. 6 con 37 minutos en espacio. 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A todo el personal que hace Aromatic, buenos días. Muy bien. 6 de la mañana con 39 minutos. Saludos en Restaurante Santa Marianita, buenos días. En sus dos locales. Edwin Guamán, ¿ya está listo con el desayuno? Puesto el delantal, el hombrecillo. ¿Sabe ponerse el delantal? Se pone el delantal, el Edwin, no crea. Al personal dicen, miren mi ejemplo, miren cómo me queda. Así quiero que usted luzca. ¿Sí o no, Edwin? Ah, sí, así me muero. Magali Llanos, un abrazo. Aquí siempre presente, como siempre, dice. Gracias, bien. Mari Muñoz, saludos para la familia Morales, Morales en San Miguel de Bolívar. Un fuerte abrazo, gracias. Yolanda Mora Armijo, saludos desde Riobamba, buenos días. Christopher Galarza, un fuerte abrazo también a esta hora de la mañana. Buenos días, a levantarse, a ponerle fe, a ponerle alegría.

6 de la mañana con 44 minutos. ¿A quiénes están desayunando? ¿A quiénes están desayunando? Buenos días, buen provecho. Juanchito Auquilla, hola Juanchito. Saludos a nuestros exitosos anunciantes. Buenos días. A ver, Félix Olmedo nos dice, va a estar entregando el suero de la vida el día sábado 18 en la ciudad de Chimbo. Vamos a entregar frente a la iglesia principal de Chimbo. El día domingo 19 frente a la Cruz Roja de Montalvo. Por ser el día de promoción, si usted lleva dos, reclame totalmente gratis un tercero. Uno, el suero de la vida para el dolor de cabeza, próstata, hígado graso, riñones inflamados, dolor de los huesos, inflamación de la vista y muchas enfermedades más. Y si gusta, también le pasamos el número para que le reserve, también sería importante, sería buenazo. Sería

Quiero mandar un saludo muy especial en Pueblo Viejo. En Mini Bazar Siempre Rosita. A full parlante, buenos días. A la gente maravillosa de Balsar en Mini, no, a ver dónde es. En Pueblo Viejo, perdón. Pueblo Viejo, Mini Bazar Siempre

Plan Nacional de Seguridad 2025-2029 revela aumento de homicidios, extorsiones, cierre de empresas en Ecuador. Canasta básica familiar en Ecuador subió a 824,85 en el mes de junio. Consejo de la Judicatura reconoce déficit de 735 jueces y declara situación extraordinaria en Ecuador. 8 ministros y la crisis de salud pública en Ecuador continúa. Aún no hay pronunciamiento de que exista abastecimiento de medicación en Ecuador. Después de casi 2 meses de anunciar que se compraba a la India medicación. 6:52, son las 6:52. 6:52, a levantarse con ánimo, a sonreírle a la vida. Sonría, que la sonreír no le cuesta nada. Sonría, sonría, sonría, sonría, sonría, eso. Muestre la mazorca, así no tenga buenos dientes, ríale, sonríale. 6:53, 6:53.

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4: Las 7 de la mañana.
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tienes que ponerte el día de hoy. Ponte feliz. No sabes qué lucirte. Luce la mejor sonrisa. Luce la mejor sonrisa. Ya hizo frío, ya tengo que poner la chompa. Ya hizo frío, ya hizo a Chachay. León, León, saludos cordiales desde la joya de los Hachas. Para Yareli, Yareli Chora. Estamos a full sintonía haciendo el desayuno, qué rico. Yadecita Villa, saludos Vini desde Guaranda, excelente mañana. Sánchez Estrada Víctor, saludos a la familia Sánchez. Patito Mazacón, un abrazo. Son las 7 de la mañana con 13, son las 7, las 7 de la mañana, 7 con 13 minutos. 7 con 13 minutos en espacio. Buena vibra, buen ambiente, buena música.

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1: Revisamos algunas importantes informaciones para esta hora de la mañana en el minuto 45. Empezamos con las noticias en el ámbito internacional. Estados Unidos suspende los controles migratorios en carreteras tras dos muertes en operativos del ICE. El gobierno de Estados Unidos ordenó suspender la mayoría de los controles en carretera realizado por el Servicio de Inmigración y Control de Aduanas, luego de que dos personas murieran por disparos de agentes migratorios durante operativos recientes. La medida fue adoptada por el Departamento de Seguridad Nacional, según informó New York Times, y busca revisar temporalmente este tipo de intervenciones. No obstante, el principal asesor del presidente Donald Trump en materia migratoria restó duración a la decisión al afirmar en una entrevista en Fox News. Las noticias son las 7 de la mañana con 46 minutos, las 7 de la mañana con 46 minutos. En otro tema, ya en lo que tiene que ver la información de nuestro país. 8 ministros y la crisis de la salud pública en Ecuador continúa. 8 ministros y la crisis de salud pública en Ecuador continúa. Esa es la noticia. El Ministerio de Salud Pública se ha convertido en una de las carteras más inestables del gobierno de Daniel Noboa. Desde noviembre del 2023 hasta julio del 2026, 8 ministros han pasado por el cargo sin lograr resolver problemas que persisten desde hace años, así como el desabastecimiento de medicamentos, la falta de atención a los pacientes y el deterioro de la red pública de salud. A ello se suma una constante que ha marcado la gestión de esa institución: el escaso acceso a la información y el silencio de sus autoridades frente a la prensa. El primer ministro Franklin Encalada permaneció 6 meses en el cargo y dejó el gobierno argumentando que exploraría nuevas oportunidades durante su gestión. Destacó la firma de un convenio con el Ministerio del Interior para reforzar la seguridad de los hospitales, cosa que no se ha visto. Su reemplazo, Manuel Antonio Naranjo, permaneció 8 meses al frente de la cartera. Mediante el decreto presidencial recibió la emisión, pero tampoco hubo resultados. Y hasta el momento, a 2 meses del anuncio que se abastecerá los hospitales públicos de medicina, no hay pronunciamiento de parte del Ejecutivo. 7 de la mañana con 48 minutos. Son las 7 de la mañana con 48 minutos en todo el país. Por otro lado, la canasta básica familiar en Ecuador subió a $824.85 en el mes de junio. El Instituto Nacional de Estadísticas y Censos presentó un nuevo reporte sobre el nivel de la inflación y la variación mensual en la canasta básica familiar en Ecuador. Según el informe, con el corte de junio, la canasta básica volvió a registrar un incremento. Esta vez subió 3,38 respecto a mayo, lo que representa el aumento del 0,41%. En los deportes, España prefiere a Argentina en la final del Mundial 2026. Ya en la información deportiva, Luis de la Fuente, técnico de la selección española, desveló tras ganar a Francia en la semifinal del Mundial 2026, que le gustaría jugar la final el domingo con Argentina por la amistad que tiene con el técnico de la albiceleste, Lionel Scaloni. De la Fuente, que dio clase a Scaloni cuando el argentino se estaba sacando el título del entrenador en el curso de la Real Federación Española de Fútbol, afirmó en conferencia de prensa que cualquiera de los dos, Inglaterra o Argentina, será muy duro, porque las dos semifinales podía ser una final anticipada. Y no hay que hacer caso a rumores que supuestamente todo está amarrado, dice el entrenador. Hasta aquí las noticias, sigan con nosotros, 7:50.
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0: Natalia Macías, buenos días. Alejandrina Garófalo, buenos días. Hola.
1: Yo me siento con...
0: Gloria Barragán Bosque, buenos días. Bien. Hasta aquí la compañía de su pana, su brother, su mijín, José Vinicio JB. Que este miércoles 15 de julio, que esta mitad de mes de julio. Por ahí sacan los memes de Julio Iglesias, pero no sacan los memes del ecuatoriano. El meme ecuatoriano tiene que ser con la imagen de Julio Jaramillo. Que Julio ya está en el centro de la mitad del medio. ¿Ah? Hola, serio, pelado. Vas a decir para acá, mi pan, habla serio, pelado. A ver. Un abrazo grandote para ustedes. Felicidades. Buen miércoles.

0: Y como dijo el árbitro al final del partido, esto no va más.
1: Se terminó.
0: Hemos activado las primeras horas del día. De amanecida por hoy concluye. Esto ha sido todo por hoy.
2: Guardo el gallo y nos vamos.

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1: Las 8 de la mañana.
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1: Son las 9 de la mañana.
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0: Sí, ahora.
1: Son las 10.
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2: Son las 11.
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1: Son las 12, las 12 del mediodía.
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2: La una de la tarde.
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0: las 14 horas.
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2: Las 15 horas.
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2: Son las 16 horas.
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2: Las 17 horas, 5 de la tarde.
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1: 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Hay novedades para decirles. Buenas tardes, Argentina. Argentina se va a la gran final del Mundial. Argentina remontó y está en la final del Mundial 2026. Argentina remontó de forma épica y venció 2-1. Estuvimos viendo el partido. Ganó a Inglaterra para sellar su clasificación a la final del Mundial 2026. Lautaro Martínez se convirtió en el héroe de los albicelestes al marcar de cabeza en el minuto 90, desatando la celebración de su equipo y asegurando el boleto al partido por el título. Alguien decía por ahí que no, que ya está comprado, que ya esto, que este otro. Alguien decía, o decíamos nosotros anteriormente cuando Ecuador todavía estaba en el Mundial, es que en el fútbol se gana con goles y así está la situación. Bueno, bienvenidos señoras y señores a Eternamente Ecuatoriano, una tarde o un día lleno de sol y una tarde llena de sol también. Para presentarles a ustedes lo más sobresaliente de nuestra música ecuatoriana. Buenas tardes, Ecuador.

exactamente las 17 horas con 16 minutos. Son las 5 de la tarde con 16 minutos. 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Y hablaremos también de las personas que desean invertir en la cooperativa Juan Pío de Mora. 17 con 17 minutos. Para presentarles más de nuestra música ecuatoriana.

Hola, ¿qué tal amigos? Mi nombre es José Cedeño, soy cantautor y productor musical. Y a continuación les voy a cantar un pasillo ecuatoriano que titula Anhelos, del compositor Francisco Paredes.

En el país, muy bien. 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Pasa por las guardias, oiga, y en estos soles, en este calor que está, quiere algo refrescante, rico, delicioso, el guanabanazo en las guardias. El guanabanazo en las guardias. 17:35, son las 5:35. 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Salimos a la pausa publicitaria luego de esta canción y regresamos. Es mi vida.

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1: 17:47, son las 5:47 en todo el territorio nacional ecuatoriano. 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Muy bien. Son las 17:48. Son las 5:48 en Eternamente Ecuatoriano. A ver, queremos enviar un saludo muy especial para Angelita Basur. Guacho Quiroz, saludos de feliz cumpleaños para mi querida madre, la señora Hilda Guerrero, que lo pase de lo mejor en unión de toda su familia. Felicidades en este día de parte de sus hijos que le quieren muchísimo y que viva la cumpleañera. A ver, ¿dónde está el fondito de cumpleaños? Le queremos felicitar a la cumpleañera del día de hoy.
2: Estás en sintonía de...
1: A ver, ¿en dónde está?
2: Estás en sintonía.
1: Esta no es, es cumpleaños.
3: ¡Que viva el cumpleañero!
4: ¡Que viva!
1: ¡Cumpleaños! Para la señora Hilda Guerrero, que hoy está de cumpleaños en unión de toda su familia. Felicidades, una excelente tarde.

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2: Son las 18 horas.
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0: ¿Qué tal, ecuatorianos? Buenas tardes. Bienvenidos a compartir una emisión más de su informativo Hora 18. Hoy es 15 de julio del 2026. Queremos darles el cordial saludo a nombre de todo el equipo periodístico de noticias. Vinicio Peñafiel está en controles, en cámaras, en luces y en audio. Saludos a nuestros amigos quienes nos siguen a través de la señal 104.7 FM en su receptor. A nuestros amigos quienes se integran a esta hora a través de Facebook Live y las distintas plataformas de Radio Espacio. Bienvenidos al noticiero. Aquí vamos a las informaciones. Inmediatamente nos vamos a los titulares de este día.
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0: Son las 18 horas con 12 minutos, 6 de la tarde, 12 minutos. En el ámbito internacional, Venezuela confirma 4.700 fallecidos tras los terremotos del 24 de junio. Estados Unidos lanza ataques contra objetivos en Irán y aumenta la tensión en Oriente Medio. En las noticias nacionales, defensa de Aquiles Álvarez presenta protesta formal contra la Fiscalía. Unidas Issa pide no respaldar a Daniel Noboa ni ADN en las próximas elecciones. Precio de la carne de res sube por menor oferta de ganado, advierte el sector ganadero. La Revolución Ciudadana rechaza fallo de la Corte Constitucional. Defensa de Celso Sánchez asegura que entregó pruebas sobre presuntas irregularidades. Autoridades de Amauta y Huasi rechazan intervención del CES y anuncian posibles protestas. La Unión Nacional de Educadores UNE convoca movilización hacia la Corte Constitucional por jornada laboral docente. Y suspende audiencia del caso Goleada por pedido de Aquiles Álvarez. El CNE niega entrega de formularios para revocatoria contra Daniel Noboa. La asambleísta Mariana Yumbay cuestiona reformas a la ley sobre gobernanza marino-costera. Héctor Rodríguez asegura que juicio político a Inés Manzano busca establecer responsabilidades por Progen y ATM. Policía incauta 1.8 toneladas de droga ocultas en cargamento de banano. Enfrentamiento entre agentes de la ATM y civiles genera tensión, esto en Babahoyo. Ejército recupera camión robado y 150 quintales de cacao, esto en Quevedo. En las noticias locales, planta Quesereñito obtiene aval sanitario para comercializar sus quesos en todo el país. Choque por alcance deja daños materiales en Avenida Alfredo Noboa Montenegro, esto en Guaranda. Policía retiene motocicleta con presuntas placas adulteradas en Echandía. Y policía rescata Cuzumbo neonato durante operativo en Echandía. Hoy en el segmento de salud, el Minuto Salud, estará con nosotros la doctora Alexa Parra Rivera para hablarnos un tema muy importante sobre Papa Nicolau. Estas y otras informaciones al desarrollo en un instante.
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0: Bien, son ya las 18 horas con 15 minutos. Hoy, día soleado, día quemante, estuvimos con 21 grados de temperatura hasta las 16 horas, que bajó a 18 grados. Hoy, a esta hora, 15 grados centígrados, sol de verano, estamos en pleno verano, ¿no? En pleno verano, las mañanas son frías. De ahí viene este sol fuerte, las tardes baja la temperatura, la noche también hace un poquito de frío, así que hay que cuidarse porque ya el que menos estamos con afecciones a la garganta, a las vías respiratorias, con dolor de cabeza, otros con gripe, con resfriado, bueno, ya sí. Otros afónicos, sí, porque este cambio brusco que se dio luego de algunos aguaceros la semana anterior, y se vienen cambios así, ¿no? Hay días que parece que va a ser sol todo el día, se nubla y en la tarde tenemos lluvia, así ha estado, Otros días amanece medio nublado, pero después sale el sol con tanta fuerza que quema. Bueno, así es nuestra naturaleza. Así es nuestra naturaleza. Hoy, 15 de julio, déjeme ver qué se celebra. 15 de julio se celebra principalmente el Día Mundial de las Habilidades de la Juventud, proclamado por la Organización de las Naciones Unidas para concientizar sobre la importancia de la educación y formación. La UNESCO y las Naciones Unidas dan la relevancia al tema de las habilidades de la juventud. Importante, ¿no? Día de la Igualdad de Derechos, esto en Argentina, conmemora el aniversario histórico de la sanción de la ley del matrimonio igualitario en el 2010, convirtiéndose al país en el primero de América Latina en aprobar. O sea, en Argentina, 2010 aprobó el Día de la Igualdad de Derechos. Y desde ahí, el matrimonio igualitario rige en Argentina. Fue el primer país en convertirlo o dar derecho a la igualdad en el matrimonio. En el santoral católico se celebra la festividad de San Buenaventura, reconocido como el doctor seráfico y patrono de los teólogos y estudiantes. San Buenaventura. En Colombia hay una fiesta grandototototota, inmensa, en San Buenaventura. Bien, ¿no? Así que estas son las festividades que se celebran hoy, 15 de julio. A ver, hoy hubo fútbol en la tarde, la gente estaba pendiente, hay mucha gente que es hincha de Argentina en estas copas del mundo, en los mundiales especialmente. Entonces, la gente estuvo pendiente, la gente estuvo, algunos con euforia, la euforia del fútbol, la tristeza cuando iba perdiendo 1-0, después un gol de empate, pero ya el tiempo, oiga, se iba concluyendo. Pero Argentina demostró ese juego, ¿no? Argentina es Argentina, me decía algún amigo. Entonces, bueno, nosotros siempre hemos tenido esa afinidad de Argentina, ¿no? Del equipo argentino. Juega muy bien, a mí al menos me encanta lo que juega Argentina, un equipo pues muy, muy apegado a su juego, a su esfuerzo. Otros dicen, no, que Argentina, que sí, que Messi, que ya tiene comprado la copa, que por eso. Sí, el fútbol está compuesto de miles de cosas dentro de los 90 minutos y dentro de la cancha. Muchas veces el jugador se equivocará, muchas veces el jugador saldrá avante. Se equivocará el árbitro, se equivocará la tecnología que tienen ahora. Para algunos es falta, para otros no es falta, para algunos sí le pegó, para el otro no le pegó, para el uno fue gol, para el otro no es gol. Pero lo cierto es que mientras no se acabe los 90 minutos o el árbitro no diga, se acabó, no se acabe el encuentro, no hay ganador. Y como yo siempre he dicho, se gana con goles. Con goles se gana un encuentro. Al menos en estos que ya son para clasificar a la final, entonces si había alargue, pues iban a jugar 30 minutos más, pero mientras el árbitro no pite el final, no se acaba el partido, y cuando pita, el que metió goles, ese gana. Así que Argentina hizo lo suyo el día de hoy, un sacrificio inmenso. Bueno, Messi, que es el jugador estrella de ese equipo, sí le vimos haciendo algunas cositas, pero la jerarquía también de Inglaterra, oiga, extraordinario. Todo depende de la táctica, de la habilidad, del juego de cada uno de los futbolistas. Y ahí se ven los resultados. Así que Argentina es finalista de la Copa Mundial 2026. Al ganar a Inglaterra 2-1, Argentina ya es finalista, jugará contra España el domingo 19 de junio a las 14 horas, o sea, a las 2 de la tarde, es la gran final del Mundial 2026.
2: Domingo a las 2.
0: Domingo 2 de la tarde. Dos gigantes, un solo trofeo, dice. ¿Quién levantará la copa y se pondrá la estrella más deseada? Argentina y España chocan por la gloria del fútbol. Así que vamos a ver, ¿no? Vamos a ver qué pasa en esos 90 minutos que se jugará entre España y Argentina en el Mundial. Excelente, se acaba el fútbol de clase, el fútbol bonito. Y pues la semana pasada estaba viendo ya fútbol nacional porque no había pues encuentros del Mundial. Y tengo a mi sobrino José David, pues él es un fanático al fútbol y estaba viendo, y parece que jugaba la Liga de Quito, no me acuerdo con quién. Y oiga, qué diferencia, ¿no? Una cosa es ver fútbol internacional, fútbol mundial, al fútbol nacional, es una diferencia abismal. Y las selecciones verán este partido de final. Deben haber visto estos partidos de cuartos de final también. ¿Qué estrategas, los técnicos, los quienes están al contorno del equipo técnico y lógicamente los jugadores hacen lo que les mandan hacer en el campo y de ahí una que otra habilidad, una que otra diferencia de ellos para resaltar en en la diferencia de goles. Nada más. Alegría para los sudamericanos. Tenemos un equipo, un país sudamericano que volverá a jugar una final en Estados Unidos este domingo a las 14 horas, domingo 19 a las 14 horas. Excelente. Así que estuvo muy bonito. Momentos iba el internet, pero oiga, pero pudimos apreciar este encuentro deportivo que de todas maneras nos alegró la tarde. Son las 19 horas con 25 minutos, son ya, 18 horas con 25 minutos, 6 en la tarde con 25 minutos. Nos vamos a ir ya a las noticias internacionales. Las autoridades de Venezuela confirman que la cifra de fallecidos por el doble terremoto ocurrido el 24 de junio del 2026 ascendió a 4.700 personas fallecidas cuando se cumplen casi 3 semanas de la tragedia. Según los reportes oficiales, los sismos también dejaron una amplia destrucción en infraestructura con más de 800 edificios afectados, los cuales 190 colapsaron, además de miles de personas damnificadas. De acuerdo con información, continúan las labores de asistencia, evaluación de daños y recuperación en las zonas más afectadas, mientras las autoridades mantienen la atención a las víctimas del desastre. Y Estados Unidos ejecutó una nueva ola de ataques contra objetivos en Irán, intensificando la crisis en el Oriente Medio y elevando la preocupación internacional por una posible escalada del conflicto en la región. Los bombardeos incrementaron la tensión en el Estrecho de Hormuz, una ruta estratégica para el transporte mundial del petróleo, donde persiste la incertidumbre sobre el impacto con la confrontación podría tener el comercio y los mercados energéticos. La comunidad internacional sigue de cerca la evolución de la situación mientras continúan las relaciones diplomáticas y las alertas por el riesgo de un mayor de una mayor expansión en este conflicto. 18 horas con 27 minutos, son ya las 6 de la tarde, 27 minutos. Ya en el ámbito de las noticias nacionales, el abogado Julio César Cueva, defensor del alcalde de Guayaquil, Aquiles Álvarez, presentó una protesta formal ante el fiscal general del Estado, Carlos Alarcón, por la difusión de contenido satírico sobre su cliente desde la cuenta oficial de la Fiscalía General del Estado. En el documento, la defensa solicita disculpas públicas, una rectificación institucional y la apertura de una investigación administrativa para determinar posibles responsabilidades por la publicación. Además, exige que se establezcan sanciones en caso de identificarse responsables, se implementen protocolos para el manejo de las redes sociales institucionales y se otorguen garantías de no repetición de este tipo de hechos. 18 con 28 minutos. Y Leonidas Issa pide no respaldar a Daniel Noboa ni ADN en las próximas elecciones. El dirigente indígena Leonidas Issa hizo un llamado a la ciudadanía para no respaldar al presidente Daniel Noboa ni al movimiento oficialista ADN en las próximas elecciones al cuestionar la gestión del gobierno. Durante sus declaraciones, Issa afirmó que el Ejecutivo no ha logrado responder a los principales problemas que enfrenta el país y sostuvo que las necesidades de la población continúan sin ser atendidas. El pronunciamiento del líder indígena se suma al debate político de cara al próximo proceso electoral, en el que distintos sectores comienzan a definir sus posturas frente al gobierno y sus candidaturas. Escuchemos sus declaraciones.
3: O voto al gobierno de Noboa. Si usted vota, deje de ser necio, deje de ser curtido, ciudadano ecuatoriano. Ya está demostrado en estos dos, en el primer periodo y en esta parte de este segundo periodo del gobierno de Noboa, no tiene capacidad para enfrentar los problemas de los ecuatorianos. Usted va a volver a dar va a dar poder a través de su voto a incompetentes, a los que no han podido administrar y los que no entienden a los ecuatorianos. Entonces, queridos hermanos ecuatorianos, ecuatorianas, ni un solo voto al gobierno de Daniel Noboa, a su partido, ADN. Lo que está es destruyendo a los ecuatorianos.
0: 18 horas con 30 minutos y el precio de la carne de res sube por menor oferta de ganado. El precio de la carne de res continúa en aumento en el Ecuador debido a la disminución de la oferta de ganado y al incremento de la demanda, según representantes del sector ganadero. En los mercados, la libra de carne se comercializa a $3.50 y 5 dependiendo del corte. Alencio Tobachi, presidente de la Asociación de Ganaderos del Litoral y Galápagos, explicó que la reducción del hato bovino y el abandono de la actividad ganadera por parte de varios productores han generado un desequilibrio en el abastecimiento del mercado nacional. El dirigente advirtió que si no se aplican medidas para fortalecer la producción pecuaria y recuperar el número de reses, los precios podrían seguir incrementándose en los próximos meses, afectando tanto a productores como a consumidores. Subió la carne de res en todo el país. Pausa publicitaria y estamos de vuelta en un instante.
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5: Nos vamos a comerciales, pero volvemos ya.
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1: Bien, son ya las 18 horas con 37 minutos. 6 de la tarde con 37 minutos. Vamos al segmento de salud. La licenciada Anabel García está con nosotros. Que a quien le queremos dar primero el saludo cordial, la bienvenida. Licenciada, buenas noches.
2: ¿Cómo está? Muy buenas noches, don Giovanni. Un placer y un gusto estar aquí presente en esta radio que representa prácticamente a la provincia de Bolívar. Hoy estoy por parte de la Clínica de Especialidades de la doctora Alexandra Parra Rivera. Mi presencia en este día es para hablar sobre el cáncer cérvico-uterino, su prevención, su diagnóstico, cómo prevenirlo. Primeramente, ¿qué es el cáncer cérvico-uterino? El cáncer cérvico-uterino es el crecimiento anormal de las células en el cuello uterino, ¿no? Entonces, esto empieza a afectar a la mujer en su diario vivir. Muchas mujeres no presentan síntomas al inicio. Cuando estas células recién empiezan a formarse, a crecer, con el tiempo, cuando ya estas células se encuentran presentes, existen dolores al momento de mantener relaciones sexuales, dolores pélvicos. Entonces, todas estas molestias queremos prevenirlas. ¿Y cómo se previene esto? Esto se realiza, se previene con el examen del Papa Nicolau, el PAP, que normalmente lo conocemos. ¿Qué es el PAP? El PAP es un examen que se realiza, es un examen muy sencillo prácticamente, es un examen de menos de 5 minutos donde se recolecta la muestra, las células del cuello uterino y se envía a un laboratorio para que estas sean analizadas bajo un microscopio. Entonces, ahí se obtienen los resultados prácticamente, ¿sí? ¿Cómo prepararnos para este examen, ¿no? Es muy fácil. 3 días previo al examen del Papa Nicolau, no debe de tener relaciones sexuales, no realizarse duchas vaginales o también administrarse medicación como tipo óvulos o cremas, ¿sí? Cremas, todo lo que se refiere a algún antibiótico, medicina que le haya recetado el médico.
1: Importante. Ahora, esto del Papa Nicolau, muchas veces la mujer como que tiende a tener un temor al realizarse este examen. ¿Por qué?
2: Exacto. Porque muchas mujeres pensamos que es una cirugía, que va a necesitar anestesia, pero no, nada de esto sucede. Simplemente es la visita con el ginecólogo o donde se vaya a realizarse el examen, ¿no? Llega, va como ya haciendo las 3 indicaciones, ¿no? 3 días antes, no haber tenido relaciones sexuales, no haberse realizado duchas vaginales, no haberse colocado óvulos o cremas y preferiblemente también que no estés menstruando, ¿sí? Entonces, el médico, el ginecólogo o el especialista, el que le vaya a tomar la muestra, lo va a hacer con un con lo que es adaptado para un espéculo. Al momento las mujeres se asustan, ¿no? Van a ver un espéculo que se parece una pinza. Ya, esa se llama espéculo. ¿Esta qué hace? Se abre. Al momento de abrirse, entonces deja expuesto lo que es el cuello uterino. Y ahí es donde se introduce un cepillo especializado para recolectar lo que son las células del cuello uterino. Entonces, eso es el único tratamiento, es la única muestra que se recolecta.
1: Claro.
2: Entonces, es un poquito molestoso, sí, pero no tan exagerado. Pero esto nos va a salvar la vida.
1: Ahora, ¿para qué hacer el Papa Nicolau?
2: Ya, ¿para qué hacernos el Papa Nicolau? El Papa Nicolau nos va a prevenir del cáncer del cuello uterino, el cervicuterino.
1: Primerito eso.
2: Exacto, ese para esos. Obviamente tenemos lo que es la vacuna del VPH, ¿no? Contra el VPH del virus del papiloma humano, ¿sí? Y también tenemos el examen del Papanicolaou, ¿ya? Estos dos, no es que si ya me pongo la vacuna, ya estoy poniendo una barrera para que no me, para no enfermarme de este cáncer. No, o sea, es la vacuna y el examen se juntan. Los dos son un complemento para la prevención, para cuidarse, para que la mujer no sufra esto, porque el cáncer del cuello uterino es el único cáncer que puede ser prevenible, ajá, haciéndose chequeos periódicos cada año.
1: Ahora, las mujeres, porque esto es exclusivamente para las mujeres, ¿a qué edad o cuándo deben hacerse un examen de Papanicolaou?
2: Ya, este examen se deben de realizar a partir, desde que inicia su vida sexual, ¿sí? Ajá, también ahí ya deben colocarse lo que es la vacuna del virus, contra el virus del papiloma humano, pero iniciando su vida sexual, o también dependiendo de los resultados, como les salgan en el examen, ¿no? Muchas mujeres piensan que, o sea, le tienen miedo. No le, yo les recomiendo no tener miedo a este examen. Es un examen 100% prevenible para mantenernos saludables, mantenernos sanos a nosotras como mujeres, para mantener nuestra vida sexual, nuestra vida reproductiva normalmente.
1: ¿Qué pasa cuando a una persona, luego de hacerse todos estos exámenes, le detectan papiloma humano?
2: Ya, mire, no, cuando se realizan estos exámenes para la prevención prácticamente, son células que son prevenibles, son células que se pueden manejar con medicación, que el médico prácticamente le va a recetar, ¿no? Para todo su cuidado, son células que vamos a prevenir el cáncer, ¿sí? Entonces, esa es la meta de este examen.
1: Ahí comienza un tratamiento.
2: Exacto, sí, comienza un tratamiento. ¿Por qué? Porque el tratamiento que el médico le va a dar, ¿no? Este le va a proteger, ¿sí? O si es que ya empezó a estas células a cambiar, ¿no? La displasia, que es que empieza a las células empiezan a crecer de una manera descontrolada. Entonces, estos medicamentos van a prevenir el cáncer, ¿sí? El cáncer cuando ya nosotros podemos suponer que ya está completamente avanzado es cuando, como lo dije al principio, cuando las mujeres sienten dolor cuando tienen relaciones sexuales, sangrados anormales, como después de su menstruación normal tienen sangrados y estos sangrados son dolorosos, o también hay sangrados con un olor fétido, así, secreciones.
1: Importante. Ahora, ¿cuántas veces al año pueden hacerse los exámenes?
2: Es una sola vez al año.
1: Una sola vez.
2: Es una sola vez al año. Esto le previene el cáncer.
1: Importante.
2: Sí.
1: Ahora, un tratamiento cuando se detecta algún tipo de anomalía en la mujer, ¿en qué tiempo puede lograr recuperarse?
2: Claro, todo nuestro cuerpo es muy diferente, ¿no? Todas las mujeres somos diferentes, igual nuestra, la forma de actuar de los medicamentos recetados, obviamente el médico, ¿no? El médico no es como que una dosis para todas las mujeres por igual, o sea, es diferente cada quien, entonces el médico decide la cantidad, la dosis, cómo, cuándo debe de hacerlo, ¿sí? Pero es muy, muy importante que se realice en este examen.
1: Importante. Ahora, sí. ¿A qué edad se pone la vacuna esta para el papiloma virus humano?
2: Esta ya se
1: a
2: puede.
1: A los 12 años, me parece.
2: Sí, ajá, exacto. Se colocan, es una única dosis diaria, pero también pueden acercarse a un centro de salud porque ahí las vacunas son gratis, ¿no?
1: Claro, son gratis.
2: Ajá, exacto. Entonces pueden acercarse a un centro
1: de salud. Pero hay una edad exacta de ponerse, ¿no? Creo que a los 12, de 13, 14 años ya no pueden ponerse.
2: O sea, específicamente a los 12 años deben de colocarse. Es una vacuna que no deben de perderse, pero después también pueden colocarse, ¿sí?
1: Así pueden, claro. En años posteriores.
2: Ajá, sí, exacto.
1: Tuvo la oportunidad a los 12 años de de ponerse.
2: Claro, si es que no se colocó a los 12 años, pero apenas es que desconocemos prácticamente las vacunas que debemos colocarnos. Es como las mamitas llegan hasta el año de los niños con las vacunas. Ellas van al día.
1: Hasta los 5 años.
2: Exacto, hasta los 5 años ellas van al día, pero después de los 5 años se olvidan completamente de las vacunas y ahí. Entonces, inicia su vida, su relación, inicia su actividad sexual, perdón. Ya
1: ahí
2: puede,
1: sí,
2: colocársela.
1: Claro, comienza ya.
2: Como vuelvo y repito, es una vacuna que es gratuita, que la pueden adquirir en el MSP.
1: Y ustedes en Alexa Parra, en la clínica, ¿hacen este tipo de exámenes?
2: Claro, muy bien, allá vamos. Nosotros estamos lanzando una campaña de prevención que es el examen del Papa Nicolau. 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
1: Ahora, ¿cuándo van a hacer esta campaña o desde cuándo comienza la campaña?
2: Esta campaña estamos desde julio, sí, todo julio estamos realizando esta campaña y no, o sea, no, más que todo no vamos al punto de porque las clínicas, los lugares quieran lucrarse. No nos cerremos en ese punto, no pensemos mujeres que, ay, la clínica lo hace porque quiere lucrarse. No, este examen es muy importante, es muy recomendable para que todas las mujeres se lo realicen. Es nuestra vida, es nuestra salud, es el futuro de nosotras.
1: Importante. Entonces, ¿a partir de qué hora están realizando la atención?
2: Ya nosotros hacemos la atención desde las 7 de la mañana hasta las 6 en punto de la tarde. Sí, de lunes a viernes.
1: A cualquiera de
2: estas
1: horas.
2: Sí, exacto. Nosotros estamos a la disposición de los usuarios, de los pacientes que se acerquen a nuestra clínica. 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
1: Importante. Entonces, están ya en esta campaña de salud preventiva para la mujer durante todo el mes de julio. ¿Algo más, licenciada, que tenga que informarnos?
2: No, eso sería todo. Mi presencia hoy ha sido mi primera vez aquí en sí. La verdad me siento un poco nerviosa, si me equivoqué, espero me sepan disculpar, pero
1: importante la aclaración, importante la información para la mujer.
2: Sí, más mi presencia aquí es que se hagan este examen. Vuelvo y repito, pueden elegir el lugar donde ustedes deseen. Ustedes pueden hacerse el examen donde lo crean conveniente, lo crean necesario, pero realícense este examen. Nosotras como mujercitas sufrimos demasiados cambios, muchas, a diferencia de los hombres, nosotras somos más sensibles. Entonces, vuelvo y repito, es un mensaje que yo como mujer les recomiendo a ustedes que se realicen este examen. Es muy importante para prevenir las muertes, sí, porque este es un cáncer maligno, no es un cáncer benigno, es un cáncer maligno, sí, que le puede, si no se trata correctamente, puede llevarle lastimosamente a la muerte.
1: Claro. Muy bien, licenciada, muchas gracias por estar con nosotros, por haber compartido. El próximo miércoles tendremos otro segmento de salud. Nosotros vamos a continuar con más informaciones. Son ya las 18 horas con 51 minutos, 6 en la noche con 51 minutos. En el ámbito de noticias nacionales, la Revolución Ciudadana rechaza fallo de la Corte Constitucional. La Revolución Ciudadana rechazó la decisión de la Corte Constitucional de inadmitir la acción extraordinaria de protección presentada por la organización y aseguró que la resolución mantiene vigente una sanción que considera ilegal. A través de un pronunciamiento, el movimiento afirmó que continúa proscrito y cuestionó la decisión del máximo organismo de control constitucional al sostener que vulnera sus derechos y garantías democráticas. Además, la organización política anunció que seguirá denunciando lo que considera violaciones a la democracia y a los derechos humanos, tanto en el ámbito nacional como internacional. Y la defensa de Celso Sánchez asegura que entregó pruebas sobre presuntas irregularidades. El abogado Edwin Romero sustentó la apelación a la prisión preventiva de su defendido Celso Sánchez y aseguró que este se opuso al pago de más de 100 millones de dólares por generadores que, según afirmó, se encontraba en mal estado. Durante la audiencia, Romero señaló que Sánchez entregó voluntariamente a la fiscalía una computadora y un teléfono celular que contendrían información, grabaciones y documentación relacionada con las presuntas irregularidades. Además, indicó que los dispositivos incluyen los nombres de 15 personas que estarían implicadas en supuestas afectaciones al Estado ecuatoriano y pidió que esa información sea considerada dentro de la investigación. Escuchemos estas declaraciones.
3: Bien, el día de hoy hemos sido convocados a sustentar el recurso de apelación de la prisión preventiva en lo que me concierne al ingeniero Celso Sánchez. Como ustedes pudieron evidenciar, son testigos presenciales de que las cosas en audiencia se las dices como son, sin encubrir absolutamente a nadie. En la exposición al tribunal de alzada se le ha indicado que el ingeniero Celso Sánchez dio más de 12 nombres de los interesados para comprar esas chatarras y que fue el único funcionario público de SELEC que se opuso a que se cancelen más de esos 100 millones de dólares. Me llama la atención que el juez de primer nivel, pese a que se puso en conocimiento un sinnúmero de irregularidades que se dieron en la fase preprocesal penal por la administración anterior que se dio, en la cual el ingeniero proporcionó información de carácter relevante, como es una computadora, como es un teléfono, y tanto en la computadora como en el teléfono existen 15 personas interesadas en este atraco al Estado ecuatoriano. Pero efectivamente, el ingeniero precauteloso hizo grabaciones correspondientes, presentó a Fiscalía General del Estado, y eso ha sido la oposición por parte de la defensa técnica para que se revoque, en este caso, la prisión preventiva, y pueda acudir libre y voluntariamente a abrir esos dispositivos que se encuentran en cadena de custodia en el Departamento de Criminalística de Pichincha, y de esta manera pueda colaborar. Y que se sentencie a los que tiene que sentenciarse, a todas esas personas que estoy evidenciando, y este es un comunicado, señores, un comunicado. Veo que tratan de lavarse las manos, pero existe información, existen medios probatorios que ustedes, señores, fueron los más interesados en que se cancele. Ustedes hicieron la inspección, ojo, hicieron la inspección, fueron parte de la inspección y verificaron que esos generadores eran una basura. Y sin embargo, emitieron informes y no se opusieron al pago de sesión del ingeniero Celso Sánchez.
1: Doctor. 18 horas con 55 minutos. Y autoridades de Amabutay, Wasim, rechazan intervención del CES y anuncian posibles protestas. Cristina Benavides, vicerrectora de la Universidad Intercultural Amabutay, Wasim, rechazó la decisión del Consejo de Educación Superior CES de intervenir la institución y aseguró que la medida afecta al normal funcionamiento del centro de estudios. La autoridad universitaria advirtió que la intervención, sumada al recorte presupuestario, perjudica a miles de estudiantes y compromete el desarrollo de las actividades académicas. Benavides indicó que la universidad no descarta convocar nuevas movilizaciones y otras acciones de protesta para exigir la revisión de las decisiones adoptadas por las autoridades de educación superior. aquí sus declaraciones.
4: Ayer se reunió el pleno de CES para conocer en primer debate el informe que está orientado a partir de una investigación hacia la intervención de la Universidad Amautaguas. Nosotros vemos con profunda preocupación lo que ha ocurrido con ese informe, sobre todo porque es un informe que carece pues de una argumentación, pruebas, descargos. A nosotros no nos han consultado ni nos han preguntado para poder hacer nuestro descargo como autoridades, y tampoco pues tenemos un derecho legítimo a la defensa que nos correspondería en el momento en que hemos sido objeto de una denuncia. Nos llama también la atención que ha habido dos denuncias anteriores, una de ellas incluso donde la estudiante o supuesta denunciante ha declarado públicamente que ella no fue la que presentó la denuncia e incluso ya ha puesto su queja en fiscalía, donde señala que hubo una usurpación de identidad. En función de esta denuncia, el CES ya archivó una primera causa. Sin embargo, en estas tres últimas semanas, a pesar del desfinanciamiento que tiene la universidad, el CES más bien ha conocido las denuncias y no ha conocido

0: De docentes y de la sociedad en general que han peleado por tener autonomía universitaria y que han tenido esa autonomía ahora también reconocida en la Constitución. Nosotros por ello estamos defendiendo esa autonomía universitaria en primer lugar. En segundo lugar, estamos defendiendo también a los sujetos colectivos de derechos, que son los pueblos y nacionalidades, en donde ellos tienen derecho a tener una educación propia basada precisamente en los entornos culturales, lingüísticos, sociales de los pueblos y nacionalidades. Esta universidad era parte de cumplir ese derecho colectivo a la educación propia, pertinente, y que esté relacionado sobre todo con esa búsqueda y construcción del Estado plurinacional. Así que sería un segundo elemento. Y un tercer elemento, también demandamos el que se cumpla un debido proceso, tanto en términos de seguridad jurídica como dentro de lo que constituye las instituciones de educación superior en general. Si ahora somos nosotros.
1: Y la Unión Nacional de Educadores UNE convoca a movilización hacia la Corte Constitucional por jornada laboral docente. El presidente de la Unión Nacional de Educadores UNE, Andrés Quispe, convocó a una movilización para el próximo 20 de julio hacia la Corte Constitucional en Quito en el marco de la demanda contra el acuerdo ministerial que establece jornadas de trabajo docente los sábados. Quispe señaló que la marcha se realizará en defensa del trabajo digno, los derechos de los niños y niñas y el respeto a la Constitución. La convocatoria se produce luego de que la Corte Constitucional admitiera a trámite de demanda presentada contra el Acuerdo Ministerial 00045-A. Con la admisión del caso, el Ministerio de Educación dispone de un plazo de 15 días para presentar sus argumentos ante la Corte Constitucional sobre la legalidad y la aplicación de la normativa en cuestión. Escuchemos a Andrés Quispe.
2: A estudiantes, a los profesionales de la educación, ¿sí?, a una movilización para este lunes 20 de julio que se concentrará aquí en Quito, en la Casa del Maestro, y avanzaremos en una marcha hacia la Corte Constitucional para defender el derecho al trabajo digno, para defender el derecho o el interés superior del niño y la niña, para defender precisamente lo que dice la Constitución. Esta convocatoria de lunes 20 de julio tiene como punto de concentración Quito, la Casa del Maestro, en la avenida 9 de octubre, calle Yascásuri, y avanzaremos hacia la Corte Constitucional. Queremos señalar que la Corte Constitucional sabe muy bien que iniciar el año lectivo en el régimen Sierra y Amazonía con este acuerdo ministerial es un peligro para la educación pública. ¿Por qué es un peligro para la educación pública? No solo porque nos van a obligar a trabajar los fines de semana, en este caso los sábados, sino porque el Ministerio de Educación está ya programando actividades para los fines de semana a nombre de las familias, a nombre del deporte, que no es otra cosa que actividades que están relacionadas a infraestructura para maquillar la realidad de los planteles educativos. Por eso es que vamos a presentarle a la Corte Constitucional una vez más las actividades que hacemos los maestros. Los fines de semana los maestros pasamos con nuestras familias, nos hacemos atender de diálisis, cuidamos a nuestros familiares que tienen enfermedades catastróficas. El gobierno tiene que entender que los maestros y las maestras somos seres humanos, no somos robots. Trabajamos con niños, niñas, jóvenes y adolescentes de lunes a viernes y necesitamos los fines de semana para procesos de retroalimentación, de planificación, de ajustes curriculares, por lo cual bien hace la Corte Constitucional en haber declarado esta demanda con carácter prioritario y convocar audiencia pública el lunes 20 de julio.
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4: 19 horas.
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6: Nos vamos a comerciales, pero volvemos ya. 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